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0: Muy buenas noches. Estamos aquí desde Canal K en el estudio número 2 a las 18 y 1 de la noche. Y le enviamos un saludo a nosotros a todos. Hoy tenemos unas invitadas de lujo. Y desde el estudio tenemos en los controles a Alexandra Frey,
1: hola,
0: la ingeniera. El día de hoy no nos va a estar acompañando nuestra querida jefa, que va, si no nos equivocamos, volando rumbo a Venezuela, porque ha tenido una pequeña emergencia y bueno, nos ha abandonado el barco, pero por una causa de fuerza mayor, y esperemos que todo para ella vaya bien en el viaje. Bueno, hoy tenemos unas especialísimas invitadas con un proyecto súper interesante e importante para nuestra comunidad hispanohablante. Ellas son las chicas de Asociación Baden Contigo, y tenemos aquí en el estudio a Carolina Cabrera, ¿cierto?
2: Sí.
0: Que no me equivoque, porque tenemos un pequeño tema con el apellido de Marcela Toscano, que la tenemos también aquí, y ellas son las dos representantes de Baden Contigo. Yo quiero comenzar la entrevista, por supuesto, dándole muchísimas gracias por aceptar la invitación, o no sé si ustedes se autoinvitaron.
3: No, bueno, un poco, pero no, muchísimas gracias.
0: No, mentira. Le ponemos un poquito de humor a la cosa, sí, aquí, sí, para que no sea
3: un
0: tan
3: miti-miti.
0: Tenso. Sí, y le quiero dar las gracias por aceptar la invitación, por estar aquí con nosotras, sobre todo por cómo lo estamos haciendo, que nos está faltando Ligia, pero bueno. Y quería empezar la entrevista, por supuesto, que cada una se presente y que nos digan qué papel cumplen en la fundación. Pero sobre todo, primero que se nos presenten, porque queremos saber quiénes son, de dónde vienen, qué hicieron, cómo llegaron, qué quieren hacer. Marcela.
3: Muchísimas gracias por la invitación. Realmente nos viene muy bien en este momento, porque vamos a comenzar muy pronto. Tenemos una inauguración en pocos días, así que muchísimas gracias por invitarnos a compartir esta iniciativa. Yo, bueno, ¿cuál es mi historia? Estoy aquí en Suiza hace 5 años. De hecho, bueno, no sé, Carolina tiene 20 años, así que pensé que íbamos a comenzar con ella, pero...
2: Bueno,

0: los más chiquitos primero, ¿no? Por orden de tamaño.
1: Sí, dale. bueno, ¿cómo llego yo aquí? Es una historia bien curiosa. En el 2016 yo termino, renuncio a mi trabajo. Yo soy ingeniera de petróleos. Estudié ingeniería de petróleos y por eso tuve la oportunidad de trabajar en Venezuela, en Ecuador, en Brasil también. Pero bueno, después de bastantes años en campos petroleros estaba un poco cansada. Yo renuncio y ahí decido tomarme un año sabático. Se convierte como en dos, en tres.
0: Ya vemos aquí 20 años después.
1: Estuve 5 años, hasta la pandemia, estuve 5 años rotando por muchos lugares. Pero en el 2018 yo estoy en uno de los lugares más remotos, por allá en Indonesia. Y allá conozco una persona de Suiza.
0: Vale.
1: Y bueno...
0: O sea, llegaste por el amor.
1: Viajando sola y bueno, sí.
0: Y
1: así fue. Nosotros nos encontramos cada 2-3 meses, por coincidencia, en diferentes lugares del mundo. Y al final que nosotros en el 2020, cuando llega la pandemia, estábamos en Perú. Nos encontramos en Perú y ya se empezaban a escuchar muchas noticias, había inconveniente con algo que se veía en el aire y pues ya todos sabemos que es el tema de la pandemia. Así que nos separamos, él se va para Suiza y yo me voy para Colombia porque yo venía de un largo viaje y le digo yo no, necesito saludar a mi familia y nos vemos en unos meses, o en 15 días, perdón, en Suiza. Yo tenía otro tiquete. Ahí quedamos separados como 7-8 meses, pues no pudimos volver a encontrarnos, cerraron fronteras a la semana. Así que quedamos otra vez como en amor a distancia. Y después cuando finalmente logramos reunirnos hacia septiembre o noviembre, octubre, noviembre, yo consigo un vuelo humanitario. Se apiadaron de los que teníamos relaciones binacionales, yeah. y abrieron fronteras para aquellas relaciones que estaban así.
0: Para que florezca el amor.
1: Sí, entonces, bueno, de humanitario no tenía nada porque fue bastante costoso.
0: Sí, bueno. Pero eran condiciones especiales.
1: Sí.
0: Para el momento.
1: Bueno, y todavía era 2000, o sea, corría el 2020 que estaban las regulaciones bastante fuertes. Y nos volvimos a encontrar y ahí ya empezamos como hablar un poco más, de forma más seria, si ya esto no era un viaje, una relación a distancia, sino si era mejor que la siguiente pandemia nos cogiera los dos juntos. Así que yo tomamos la decisión de casarnos y yo me casé en el 2000, nosotros nos casamos en el 2021. Ahí yo llegué aquí en mayo del 2021, con un morral. Bueno, ya venía de muchos años viajando, poco a poco empecé a vender cosas, yo vivía viajando. Así que yo llego aquí con un morral y una bicicleta. Y ahí comienza pues esta aventura en Suiza. En el 2020 empecé con mis primeros cursos de alemán. Sigo estudiando alemán hoy en día. Y pues nada, ahí es donde yo me despido un poco de amigos, de familia, de mi carrera y de muchas cosas.
0: El volver a renacer, ¿no?
1: Yo tengo que admitir eso, que yo creo que fui un poco ingenua porque tenía muchos años viajando por muchos lugares y yo pensaba que era lo mismo. O sea, yo duré 5 años, bueno, viajaba sola desde el 2010, empecé a viajar sola por muchos lugares en el mundo, tuve la oportunidad de conocer muchos lugares y yo decía, bueno, pues irse para Suiza pues es otro viaje. Y nada, pues viajar es una cosa y emigrar es otra.
0: Sí, ya hablaremos más adelante de eso, porque sí, todas las que hemos emigrado, que hemos llegado a este país, nos ha pasado el punk, porque venimos con un título, venimos con sueños, venimos con esperanzas, pero el camino al principio se puede, es bonito porque es una experiencia, pero tiene, todas guardamos historias interesantes,
1: sí,
0: del principio.
1: Definitivamente.
0: Así que eso lo hablaremos más adelante. Y bueno, te estoy esperando a ti. ¿Sí?
2: Pues nada, agradeceros también esta oportunidad que nos habéis dado hoy. Buenas tardes. Y mi nombre es Carolina, pero todo el mundo me conoce como Carol. Y yo llevo, como ha dicho Marcela, 20 años viviendo aquí en Suiza. Yo soy trabajadora social y bibliotecaria.
0: Wow.
2: Y cuando llegué aquí a Suiza en el año 2006, no era como ahora, que ahora todo el mundo tiene un internet potente, puede conectar con sus familiares. Evidentemente esa era otra era, ¿no? Digamos, otra época, donde solo teníamos el Skype para poder hablar con familiares y amigos.
0: Me un Skype. Hotmail. Y el Yahoo.
2: Exacto, que te funcionaba 3 minutos sí y 4 no. Entonces la integración, o bueno, no, el adaptamiento al país era totalmente diferente a como a lo mejor actualmente. ¿Vale? Entonces cuando yo llegué aquí, bueno, me remonto primero cuando yo vivía en España. Yo siempre tenía como una necesidad, ¿no? una idea de que me quería ir a vivir fuera de España, pues para vivir una aventura, ¿no? Ir a otro país, trabajar ahí, aprender un idioma. Entonces, aunque yo ya había echado como varias solicitudes para irme a Inglaterra o a diferentes países de la Comunidad Europea, nunca habían llegado a flote. Debe ser que porque mi destino era que viniera a Suiza. Entonces, corría el año 2006 y el entonces mi novio, que hoy en día es mi marido, trabajaba en España y le ofrecieron un puesto aquí en Liechtenstein, en una empresa donde él trabajaba en Hilti, ¿vale? Entonces, nos vinimos a Suiza y inicialmente vivimos en St. Gallen. Entonces, ¿qué hace uno cuando llega a este país? Pues en mi caso, dije, yo quiero aprender el idioma, porque evidentemente sabía cero de alemán, y me dediqué 8 horas al día a ir a clases, a hacer tándem, intercambios español-alemán, y a relacionarme solamente con personas que no hablaran el español. Totalmente lo contrario a lo que hago ahora. Pero hace 20 años era la única forma de uno poderse integrar bien en este país, porque si cuando llegas solo hablas tu idioma materno, no puedes aprender este idioma que en la calle escuchas una cosa y luego cuando vas a la escuela aprendes otra cosa muy diferente. Entonces, al principio fue muy duro porque, pues eso, la integración es difícil si no sabes hablar el idioma. Pero bueno, yo he conocido en estos 20 años a muchísima gente. Y por eso tengo muchísimas experiencias con, o sea, no solo de gente española y de Latinoamérica, sino de otros países, y todos como que pecamos siempre de que nos falta como un cobijo, ¿no? Un sitio donde cobijarnos, aparte, porque tenemos a nuestros amigos y familiares lejos, y entonces aquí necesitas hacer como una tribu, ¿no? Como...
0: Claro, porque además aquí te das cuenta que tu familia, las que forman parte, lo que pasan a ser parte de tu familia son los amigos.
2: Exacto.
0: Sí, esa es la familia que haces.
1: Ese bichito de la integración siempre nos despertaba mucha curiosidad, nos despertaba preguntas, nos despertaba ese cómo hacemos.
0: Yeah.
1: De hecho, justamente Carolina y yo, nosotros nos conocimos en una comunidad. Pero
0: justo iba a esa pregunta, pero ustedes se me adelantaron. Uy, estaba esperando que Carol se terminara de presentar para ir a esa pregunta. La curiosidad cómo se conocieron ustedes dos antes de hablar a lo que llegaron hoy en día y por lo que están aquí sentadas.
2: Pues yo tengo varios trabajos. Trabajo 50% en la Universidad de Zúrich como bibliotecaria. Y luego en la ciudad de Baden, donde resido yo, bueno, ella reside en Bettingen, ahí en la biblioteca de Baden trabajo haciendo un cuentacuentos, también en español, y un café de idiomas, un Sprachcafé, también en español. Pero también en esta ciudad hay una cosa que se llama Interkulturelle Frauentreff, que es lo organizamos una suiza y yo. O sea, es un tándem entre una, se llama Yvonne Brockle y yo. Llevamos haciendo este proyecto, lleva 18 años de vida y yo llevo en él desde el 2018.
0: Wow.
2: Y entonces es también una forma de integrar pero claro, esto es en alemán, a mujeres, digamos, de todo, es solo para mujeres, a mujeres de todo el mundo que quiera estar
0: participar.
2: Con, participar. Sí. Entonces ahí hacemos una vez al mes una reunión, diferentes temas, y justo ahí fue donde Marcela y yo nos conocimos.
1: Por ahí caí yo en uno de estos, porque claro, también.
0: ¿Llegaste con tu bolso y la bicicleta?
1: Sí. Sí. Bicicleta, por supuesto. Hoy en día yo solo me muevo en bicicleta. Pero sí, justamente, bueno, Carolina es una persona también que está muy interesada en todo lo que son procesos y proyectos de integración. Y a mí también se me empiezan a presentar todas las oportunidades. Bueno, ¿cuáles son los primeros pasos? De hecho, pues mi esposo también me mostraba mucho eso. Me dice, mira, puedes empezar con la biblioteca, puedes empezar aquí hay algo que se llama Ferain, uh-huh. que significa comunidad. Uh-huh. Entonces yo también empiezo como a buscar alternativas para conocer personas. También estuve desde que yo llegué acá, yo me alejé del español, pues también había migrado sola. A veces entiende uno o piensa uno que irse a otro país es encontrarse con 100% suizos, pero obviamente sabemos que eso no es así.
0: Aquí es bastante...
1: Me encuentro en un país multicultural, sin embargo yo bloqueo, también cierro la puerta de mi idioma español y cierro la puerta del idioma inglés. Yo dije, yo vengo aquí a vivir acá y yo no quiero ser una turista, y me voy para la biblioteca y empiezo a disfrutar y a tratar de integrarme en el Deutsch Café y en Frauentreff. Y ahí vemos, ahí creo que Carolina es casi la primera persona que habla español que yo conozco, pero estábamos en una Ferain.
0: Con la que bloqueaste el español.
1: No, hablábamos, se habla alemán.
2: Sí, hablamos en alemán.
1: Se habla alemán y justamente es para practicar alemán o para mantener contacto. Somos un grupo multicultural y ahí siempre se tocan diferentes temas, pero siempre es en alemán. Sin embargo, pues claro, esta tendencia de poder ser nosotros mismos en nuestro idioma, ¿no? Ay, hablas español.
0: Sí, claro.
1: Que soy de España y que soy de México, y da igual, o sea, hablamos español y podemos sentirnos un poco más conectados.
0: Y te voy a decir una cosa, llegaste en el mejor momento, porque hace 20 años, yo también tengo 20 años aquí, era muy raro encontrar alguien que hablara español. Y si la gente lo hablaba, no lo hablaba en la calle.
2: Eso es. O sea, ahora vas por la calle
0: ahora
2: y escuchas.
0: Ahora es como normal, además está de moda, por cierto.
2: Exacto, pero antes no.
0: Entre los adolescentes aquí es el boom. Ha ayudado mucho las redes, ha ayudado mucho los medios, la social media, pero antiguamente era lo que tú dices, o sea, no existía ni Facebook.
2: Nada. Querida, y llamar por teléfono era hiper caro, o sea, no podías hablar con tu
1: WhatsApp,
2: familia.
1: Facebook, esto no había. No,
0: sí existía el WhatsApp, estaba recién.
2: Pero no tan, a lo mejor...
0: Era el Skype.
2: Sí, era el Skype.
0: Entonces la facilidad de que hoy en día son estas. Integrarse hoy en día es muchísimo más fácil.
2: Sí.
0: Muchísimo más fácil. Pero bueno, vamos a... Porque yo me conozco, no nos conozco, aunque Alexandra está calladita. Porque no nos vamos por los caminos verdes y entonces nos desviamos del tema totalmente.
1: Terminamos en una tertulia
0: divina. Sí. Entonces, ¿cómo llegan ustedes a concebir esta idea de Baden contigo?
2: A ver, yo por ejemplo... O sea, antes de venirme a vivir aquí a Suiza, yo ya monté en España una asociación juvenil, entonces, ¿no? Porque, como os he contado, soy trabajadora social y me encanta el tema de conocer gente, de hacer actividades, de estar activo, de que la gente no esté, por ejemplo, ahora mismo, hoy en día, de que la gente no esté todo el día mirando el móvil sin hacer nada, sino simplemente buscar actividades y, sobre todo, integrar, ¿no? Entonces, con Marcela, o sea, yo ya tenía esta idea porque la había desarrollado en su momento, pero quería también formar algo aquí en Suiza. Y con Marcela y yo siempre habíamos hablado, sí, tenemos que montar algo, estaría genial para, sobre todo, hay muchas mujeres que tienen, que a lo mejor saben hacer, tienen sus cualidades que han desarrollado en otros países, pero que aquí no las han podido desarrollar por diferentes motivos, podríamos hacer algo juntas, total.
1: De hecho, ¿te acuerdas cuando empezamos el entrenamiento funcional? Bueno, yo conocí a Carolina.
2: Cuenta.
1: En diciembre. Ya veníamos de una comida navideña, una cena navideña, y ahí empezamos como, uy, no, estoy muy llena, necesitamos hacer deporte. Entonces le dije, ¿quieres? Si quieres yo te entreno, porque a mí me gusta mucho el deporte. Dice, pues si quieres entrenamos. Y bueno, si me vas a hacer este, si vamos a hacer el bikini body
2: para, operación bikini,
1: pues. Operación bikini para qué, para el verano, pues
0: a
1: ver, vamos.
0: Eso es que fue en invierno.
1: Sí, y Carolina es una persona que tiene, es que tenemos esta, como esta confianza de que si te digo algo lo cumplo, sí, con Carolina, okay. Creo que hemos experimentado eso las dos y nos ha gustado de las dos. Entonces empezamos a ir todos los miércoles a un estadio. Nos veíamos muertas de frío y yo empezaba a darles todas mis clases o todos los conocimientos que yo tenía, que corríamos, trotando. Empiezo yo a llevar todos mis artículos de deporte y empieza Carolina a ir. Después llega otra amiga que se llama María. El caso es que en 3, 4 llegamos a, teníamos casi un grupo de 10 mujeres. Ya que nos reuníamos todos los miércoles a las 8 de la mañana, entrenábamos una hora, hora y media. Y nos iba muy bien hasta que llegó el verano. Y aquí.
0: Llegaron los barbecues.
2: Que conseguimos la operación bikini.
1: Llegaron los asados. Y bueno, pues. Pues aquí también sabemos que muchas personas en vacaciones se van de viaje. Yeah. Y pues, como conseguimos el bikini, pues entonces.
0: Consiguieron la talla ideal.
1: No,
0: ahora había que engordar para otra vez volver a tener el piso en invierno.
1: Sí. Y bueno, yo también para ese entonces, ya llevando algunos años aquí, yo me encuentro metida en cuanto grupo de WhatsApp o grupo de qué, de comunidad de encuentro. Yo me meto en todo, en las de Suiza, en las de español, en las de inglés. Y me empiezo a conectar con mucha gente. Empiezo también, de hecho, en otros grupos que estaba, empiezo a organizar actividades. Me dicen, no, porque sí, sería bonito hacer un taller de pintura. Yo conozco a alguien que pinta. Yo conozco a alguien que corre. Yo conozco a alguien en una emisora. Yo conozco un grupo feminista. Yo siempre así. Y empiezo yo a... tal vez se me da bien el tema de las comunicaciones y yo conecto con...
0: Socializar.
1: Sí, bueno, pues es que soy colombiana y al final creo que eso
0: me... tiene que ver, tiene personalidad.
1: Sí, sí, y yo le hablo a todo el mundo y lo cierto es que hay acogida, hay convocatoria y podemos. Así que cuando ya concretamos la idea con Caro, dijimos, bueno, vamos a formar esto, sí o no, o hagamos... Bueno, Caro también dice, tengo dos amigas más, reunámonos un día y lo formalizamos. Y llevamos una lista de nombres, llevamos a ver como unas ideas así y empezamos a charlar, bueno, cómo se puede llamar esto.
2: Sí, salieron diferentes opciones.
1: Salieron diferentes nombres, hay como chistos, no, esto suena viejo, no, esto suena muy familiar, no, este sí, esto no. Y bueno, nada, pues en algún momento Baden Contigo nos da como un feeling bueno. Yo también le pregunto como a personas que viven en Brasil, incluso, que es una comunidad uh-huh. Que le gusta mucho integrarse con nosotros a nivel latinoamericano. O sea, ellos también son latinos, aunque no hablen el español. Y también dice, contigo también lo entiendo y está, suena lindo y nada. Así nace pues inicialmente Baden Contigo, se queda congeladito un poquito por el invierno.
0: Suele pasar aquí. Y cualquier cosa.
1: Se nos.
2: Sí, pero yo creo que, o sea, ella tiene muchos contactos y yo también conozco a muchísima gente.
1: Ah, sí.
2: Y entonces, también por eso, yo creo que ha tenido Baden Contigo bastante acogida.
1: Sí.
2: De hecho, para la presentación del día 19 ya tenemos como 62 personas inscritas que van a asistir. Que luego a lo mejor vienen más o a lo mejor vienen menos, no sabemos, pero de momento estamos teniendo una respuesta positiva. Pues porque lo ponemos en todos nuestros grupos que tenemos, hacemos publicidad. Entonces, bueno, pues en ese aspecto estamos contentas y, bueno, animadas a que la gente se haga de nuestra asociación y a poder hacer un montón de cosas que tenemos en mente. Porque Marcela y yo tenemos siempre un montón de ideas. Tenemos una lista interminable de...
0: Estoy viendo aquí dos personas hiperactivas sentadas. No sé, pero se parece a alguien que tiene sentado.
1: Estamos siempre...
0: Porque yo soy como tú. Dice, ¿cómo conoces tú a tanta gente? No lo sé, porque yo me meto con la gente, hablo, no sé qué, pero... Sí. Hay que preguntar.
2: Exacto.
1: Justamente me dicen, pero
0: yo
1: es que
0: pregunto,
1: tú siempre conoces a alguien, pero es que tú estás metida en todo. ¿Cuándo te queda tiempo? Y yo, no, bueno.
2: O yo veo, escucho por la calle español y como hago el cuentacuento, les doy un flyer, oye, venimos aquí, entonces ya ahí conoces a unos, a otros. Entonces, al final, si uno es extrovertido y, sí, y habla, también es diferente que si a lo mejor eres más vergonzoso, ¿no? O sea, sí, ninguna de las dos somos vergonzosas, somos tímidas, abiertas y... Sí. Y podemos, sí, hablar hasta con una piedra, o sea que...
0: Sí, pero yo siempre digo, porque escucho muchísimo, mucha gente, porque no todos son tan extrovertidos como las que estamos sentadas aquí. Me causa mucha gracia cuando la gente dice que Suiza es aburrido. Es aburrido porque tú quieres.
2: Exacto.
0: Porque aquí para hacer hay lo que tú quieras. Y si no hay, invéntatelo.
2: Eso es. Si no hay, veniros a Baden contigo, que aquí tenemos
0: un montón de actividades
2: de todo tipo y para todo tipo de personas.
1: Y yo siempre intento preguntarle a las personas, tratar de tener esa percepción de qué les gusta o por qué lado podemos llegarle a esta persona. Claro. Porque es normal que a veces tenemos miedos o tenemos... De hecho, hay muchas personas que yo conozco que son sociales, que tienen muchas cosas, pero... Por algún motivo, por justamente el caso migración, hemos dejado en pausa talentos, hobbies. Hay cosas que aún no salen completamente de ese caparazón, por ya sea por diferentes situaciones que estamos atravesando, ¿no? Y ahí es donde yo también empiezo a escuchar entre tantos contactos y personas como la misma... la misma melodía, el mismo relato. Ay, ¿cómo sería si tuviéramos una comunidad o cómo hacemos para integrarnos? Y yo siempre, yo se lo tengo, le tengo el plan.
0: Se lo tengo.
1: Mira, a ti te viene bien bailar, a ti te viene bien hacer deporte. Y yo, ay, yo sé que puedes hacer tú. Siempre es como, no soy la psicóloga, pero es como que yo tiendo a buscarle como, vuelta, ay, para que salga de la burra. Mira, sí, sabes pintar, sí, y estoy todo el tiempo así y...
0: Pero qué te interesa, ¿no? Porque tú,
1: ¿qué te interesa?
0: Uno siempre tiene que dar la vuelta a la gente, pero ¿qué es lo que te gusta?
1: Eso, ¿en qué eres eso? Buena. Y entonces ellas también me dicen, ay, mira, justamente cuando empezamos esto, empecé a recibir también eso, justamente lo que tú dices. ¿Sabes? Yo hacía teatro, me gustaría dictar un taller, y otra chica también. ¿Sabes? Yo pintaba, me hubiera gustado tener la oportunidad de dictar un taller con grandes o con chicos. Y yo, sí, eso es. No solamente participar, sino que alguien quiere ofrecer su talento. Y esto nos pareció muy bonito. Sí. Nosotras queremos ser facilitadoras entre las personas que tienen algo que ofrecer y las personas que quieren participar.
0: Interesante.
1: Eso queremos es. Conectar ser eso y en eso español. Es.
0: Sí. Y cuéntenme algo. ¿Baden contigo está exclusivamente orientado a los hablas de habla hispana?
2: No. O sea, sí y no, quiero decir. Baden contigo está abierto a todo el mundo que hable español. Sí. Es decir, si eres chino y hablas español, eres bienvenido.
0: Pero tiene que hablar español.
2: Exacto, porque todas las actividades, todo lo que vamos a hacer es
1: que
2: en
1: si lo, como se dice en Colombia, que si lo chapucea le ayudamos. No, eso importa, que venga, que no importa, sí, que hola.
0: Sí, esa es más bien
2: sí,
0: la renta.
2: Y, sí. O sea, y esto, o sea, realmente lo hemos hecho por dos, o sea, la idea inicial de Baden contigo tiene como dos vertientes, ¿no? O sea, una vertiente es, por ejemplo, es que el idioma perdure en el tiempo, en las generaciones me refiero, porque yo, por ejemplo, tengo hijos y hablan de momento bien español, pero a lo mejor si mis hijos siguen aquí, los hijos de mis hijos, quizás a lo mejor ya no lo hablan tan bien. Y yo conozco a muchas madres con hijos que dicen, ya, pero es que mi hijo no tiene amigos con el que pueda hablar español, no hay ningún sitio donde hable español.
0: En casa se puede hablar perfectamente español.
2: Pero bueno, si en casa no pueden, no quieren o no procede, pueden encontrar en Baden contigo un punto,
0: un espacio
2: donde puedan seguir hablando ese idioma, que el idioma es un regalo. Y entonces sería una pena perder el español, que es un idioma hablado mundialmente.
0: Segundo, ¿no?
2: Segundo, eso es.
0: Más nativamente.
1: No, y no se trata de escoger entre un lugar y otro. Es decir, no es solamente adecuarnos o adaptarnos a Suiza, a ser suizos, sino que somos de aquí y somos de allá. Entonces, sí, todos los que hemos vivido y construido, todo lo que hemos construido aquí en Suiza también hace parte de lo que somos hoy en día, ¿no? Uh-huh. Cada uno de nosotros, los que hablamos español, o bueno, no importa de dónde seamos.
0: Que además somos una comunidad bastante grande.
1: Nos construye, no, sí, uh-huh, el ser de aquí y de allá. Y bueno, eso también pensamos con Caro, si ya tenemos el español, tenemos de dónde jalar ahí, de dónde coger y conectar muchas personas en un solo idioma. Es realmente muy interesante cómo cualquier señal en español muchas veces nos hace girar la cabeza, nos hace abrir eso, como que se nos mueven las orejitas. Ay, estoy escuchando algo.
0: Las antenitas de vinil, ¿qué decía?
1: Sí, dice, yo conozco, están hablando español, ¿de dónde son? Un acento, y una expresión.
0: Intentas ubicar el acento.
1: Y son formas de reconocer el mundo que nosotros ya reconocemos, comprendemos. Así que esto definitivamente toca fibras muy interesantes.
0: Vale, mira, te tengo más preguntitas y es un proyecto bastante interesante, seguramente porque nos escucha mucha gente de la región de Arga, de Baden, hay un montón de gente.
1: Dime.
0: Que espero que no las conozcan todavía, para que nos dejen. Para que nos dejen sorprender a la gente.
1: La comunidad está presente.
0: Pero nos vamos a ir a una pequeña pausa musical y después de la pausa tengo más preguntas, porque eso de los grupitos es interesante. Alex.
1: Esas dos muchachas se me separan. se me cambian de puesto.

0: Bueno, y volvemos aquí al Estudio 2 desde de Canal K, hoy 9 de septiembre, y tenemos como invitada a las chicas de la asociación Vade Contigo, a Carolina Cabrera y a Marcela Toscano.
1: Así es.
0: Nuestras chicas aquí hiperactivas. Y bueno, quería continuar preguntándoles, porque ya hablamos de lo que es Vade Contigo, cómo unificaron la idea. Creo que terminamos con ese tema, ¿no?
2: De
0: cómo se unificaron ustedes.
2: Sí, sí, sí. Dijimos habíamos de conocer a tanta gente, descubríamos como que la sociedad como que demandaba, digamos, un punto de encuentro, ¿no? Un sitio donde la gente encontrar nuevas familias o nuevos grupos. Y entonces ese es el segundo punto de nuestra asociación, es integración. Pero integración se puede entender como que de repente me voy a un lugar nuevo y me quiero integrar, que puede ser una de las posibilidades, pero también puede ser gente que lleva muchos años viviendo en Suiza, que aunque esté perfectamente integrado con suizos, alemanes o con otro entorno, se puede también integrar en Baden Contigo de otra forma, porque al final con tu idioma materno tú te expresas de una forma diferente a como te puedes expresar o en inglés o en alemán. Los chistes, o sea, son diferentes, sí. Es otra forma de entenderse, entonces también puede ser un punto de integración, aunque lleves aquí viviendo muchos años y aunque tú ya estés integrado aquí. O sea, es un
1: español,
2: un
1: es, sí, es identidad, territorio y punto de encuentro. Es lo que queremos. Y estamos interesadas en crear bastantes actividades de diferentes tipos. No queremos enfocarnos únicamente en una línea de arte o de deporte, sino que tenemos un abanico de posibilidades para hacer actividades. Sabemos que también hay grupos, porque conocemos grupos de colegas, amigas que tienen diferentes perfiles, en donde, por ejemplo, los grupos de cuentacuentos, o hay uh-huh. gente que trabaja solamente con familias, hay gente... Nosotros quisimos comenzar esto como una Verein oficial, de la manera como se hace en Suiza, con toda la constitución completa, así de unos estatutos, de nuestra amiga, tenemos una amiga que es abogada, ella se encarga de la tesorería, también estamos con Susana, que es una informática muy buena, uh-huh. También está ayudándonos en todo este tema de lo que son página web, links, todos los links de pago, y conformar como bien desde el principio con unas buenas bases. Nosotros queremos hacer como nuestros pilares tengan unas bases fuertes y posteriormente invitar más y más personas para hacer contigo este
0: sí.
1: trabajo.
0: Y haciendo un resumen, porque esto creo que le interesa a la gente que nos está escuchando, un resumen así a vuelo de pájaro, como decimos, entre las actividades que ustedes quieren ofrecer, no sé si, cuáles sí. son las que ya ofrecen, porque supongo que ya tienen un abanico sí. de cosas que ofrecen, pero tienen planeado en el futuro hacer...
2: O sea, de ahora mismo, desde ahora hasta final de año, ya tenemos 3 actividades programadas,
0: mm-hmm.
2: que no sé si comentarlas.
0: Sí, por sí. supuesto.
2: Ah, vale. Tenemos en octubre un taller de cómo se elabora la cerveza, enfocado a personas evidentemente adultas, ¿vale? Mm-hmm. Luego tenemos en noviembre una sesión de cine en el Kino Orient, que de la película Mortadelo y Filemón, que evidentemente es familiar, puede acudir mm. personas con niños o personas solas. Y después tenemos también en noviembre un taller para niños para hacer manualidades y pintura. O sea, esas 3 ya están fijas, confirmadas, con fecha, lugar, publicitadas en nuestra web, la gente se puede ir inscribiendo. Pero luego la idea que nosotros tenemos, que a lo mejor es una idea un poquito ahora mismo difícil de alcanzar, es hacer como una actividad al mes, pero creo que es un momento un poco, no sé, entonces vamos a intentar de momento hacer una cada 2 meses.
1: Uh-huh.
2: Y
1: sí. Eso lo estamos también sí. evaluando, la idea es tratar de tener una recurrencia, y en la medida en que también trabajemos con más líderes o con personas que quieran organizar, Hemos recibido propuestas de personas que quieren hacer como una obra de teatro con títeres. Uh-huh. Hay otra, bueno, a mí por el tema deportivo siempre me han pedido muchas amigas y personas que me conocen que organice un velo tour, un bici tour. Uh-huh. Esto también es algo que lo podemos hacer, sin embargo ya el clima empieza a cambiar, entonces no sé si lo podemos llevar a cabo ya en invierno. Conozco también unas personas que están encantadísimas de poder participar aquí en temas de actualidad, para dictar conferencias que son interesantes de tipo, por ejemplo, geología, de sostenibilidad. Hay varias personas aquí en nuestra comunidad que son profesionales con doctorados, con cosas muy interesantes que también les encantaría compartir. Y estas podrían ser bastante potenciales en invierno. Porque ya en la medida en que también consigamos lugares para o espacios para poder desarrollar esto, sería buenísimo.
2: Sí, de hecho también tenemos a un cocinero que nos va a dar un curso de tortilla de patatas.
0: Wow.
2: Entonces él ya tiene todo preparado y el único que estamos buscando, el lugar más o menos ya lo tenemos, tenemos que todavía que confirmar la fecha y el horario, pero eso ya será evidentemente para el 2027, pero para los amantes de la tortilla de patatas,
1: y de la comida en general,
2: pues
3: yo creo que se te va a llenar
2: nota,
3: el de la cerveza.
2: Tome nota.
1: Pero de hombre. Te cuento que México con sus tortillas y con sus tacos también está por ahí, y también Perú con su delicioso lomo saltado también está por ahí, para que hagamos talleres de cocina, porque
2: eso es.
1: La mejor parte de la migración y de la integración siempre entra por la comida, el paladar. Así que estos talleres de cocina estamos también.
3: Sí, por lo que veo manejan temas bastante variados.
2: Sí.
3: Y es interesante porque, a ver, en una comunidad hay de todo, ¿no?
2: Por eso.
3: Habrá el que no le gusta hacer deporte, pero el que le gusta comer.
1: Uh-huh. Correcto.
3: El que no le gusta hacer deporte, pero le gusta la cerveza. La mayoría tiene niños.
2: Eso es. Por eso queremos hacer actividades que abarquen a todo el mundo, porque es Baden contigo el que tiene niños, contigo mujer, contigo familia, contigo el que eres a lo mejor ya de tercera edad, contigo que acabas de llegar. Es decir, vamos a hacer actividades para que todo el mundo sienta que pertenece a esta comunidad.
1: Al final nosotros somos la comunidad, puede que no somos una comunidad de 1,000 o 2,000 personas.
2: De momento.
1: somos una comunidad que está empezando y por eso podemos abarcar diferentes iniciativas. No es como, por ejemplo, en Suiza, muchos Verein son específicamente para deporte, uh-huh. son uh-huh. solo para pescar, son solamente para tejer. Aquí, debido a que somos un grupo diverso, pero no tan grande, ahí cabe la posibilidad de que nos diversifiquemos con las actividades.
3: Y las ideas son bienvenidas, por supuesto.
1: Ideas y los líderes que quieran participar, organizar a través de nosotros como te decíamos, facilitamos esto. Conocemos a alguien que nos puede prestar el lugar o podemos alquilarlo con ciertos descuentos. Entonces, si necesitamos la cocina, si necesitamos un salón para bailar o si necesitamos algo que sea al aire libre, pues lo podemos facilitar, y las personas que tienen estos talentos que nos busquen y lo podemos organizar entre todos. Bueno, obviamente sin ánimo de lucro. Nosotros somos una comunidad sin ánimo de lucro.
2: Tenemos ahora de momento algunos patrocinadores, que algunos nos han puesto dinero, otros nos han ofrecido locales o materiales. Entonces estamos abiertos a cualquier persona que quiera hacer una donación o que nos quiera patrocinar o que nos quiera dejar un local. Estamos abiertos a todo eso, porque evidentemente somos una Verein nueva que no tenemos todavía, no sé si en un futuro habrá un sitio físico donde nos podamos reunir. Entonces, para todas las cosas que requerimos un local, tenemos que hacer un desembolso, que ahora mismo en Suiza es todo muy costoso, nos cuesta. Entonces, si los patrocinadores son bienvenidos o alguien que diga, mira, yo tengo esta sala, os la puedo prestar para las actividades que realicéis, pues genial y muchas gracias y es bienvenido. O sea, estamos abiertos a todas esas cosas.
3: Por supuesto, ustedes han hecho, tienen Instagram, porque hoy en día pues es la manera más fácil. Nosotros vamos a dejar, si lo quieren dar ahora, pero luego lo vamos a recordar.
2: Vale. Baden Contigo es en Instagram.
1: Baden Contigo también, la website.
3: Sí. Okay, tienen un website.
1: Tenemos una comunidad en WhatsApp en donde los miembros o las personas que se afilian, paulatinamente los iremos agregando también. Mm.
3: Esa era una pregunta que venía. Uh-huh. Si yo quiero hacer actividades con Baden Contigo, ¿qué hago?
2: Pues, a ver, tenemos...
1: Que nos hable.
2: Que nos hable y quiero decir, todo el mundo puede realizar las actividades, lo que pasa que la mayoría de ellas son plazas limitadas y evidentemente los socios tienen preferencia al acceso de esas plazas.
3: Es decir, hay que registrarse en la plataforma de ustedes.
2: Exactamente. Si usted quiere o las personas quieren tener un acceso prioritario, el que es socio puede acceder primero a estas actividades. Por ejemplo, de la cerveza, que son 15 plazas, pues los primeros 15 que se llenen. Y si son socios, pues si hay alguien a la espera que no es socio, no pueden acceder a esto. Y también tienen un descuento en las actividades los socios.
3: Ok.
2: La cuota es una cuota muy baja, es anualmente 25 francos si eres solo una persona y 40 si eres más de dos. Es decir, una familia con tres hijos, es decir, con cinco miembros, pagarían de forma anual 40 francos.
3: Ok.
2: Como es Ferain, intentamos hacer lo más barato que podamos.
3: Sí.
2: Es decir, los cursos que intentamos ofrecer, lo intentamos ajustar al mínimo posible para que la gente tenga opción a venir a los cursos. Y entonces por eso estamos abiertos a todas las donaciones y lugares que la gente pueda ofrecer. Entonces,
1: sí, que se pueda facilitar para trabajar juntos.
2: Exactamente.
3: Claro.
2: Exactamente.
3: Claro, o sea, no además que casi es que es simbólico.
2: Eso es. O sea, realmente nosotros esto lo hacemos de forma altruista y no estamos para beneficiarnos económicamente, sino es para crear una comunidad.
3: Un espacio.
1: Mira que no estamos pensionadas todavía, así que
3: creo que cobrando esto no vas a llegar a pensionar.
1: Así que estamos dedicando bastante tiempo, pero tenemos... sí, nos gustaría poder invertirle todo el tiempo como cuando uno sale de pensión, pero aún así, por eso es importante trabajarlo con más personas, así podemos delegar, podemos distribuirnos roles y es lindo con esa comunidad que tenga como compromiso, ¿no? Que todos, mira, tengo el grupo que va a organizar estas cosas.
3: Al final termina haciéndose una familia.
2: Sí, porque nosotros no somos competidores de nadie, es decir, si hacemos un curso de pintura no vamos a hacer la competencia a la escuela de pintura, simplemente hacemos algo puntual en español donde la gente se conozca y si esa actividad la ha realizado alguien que luego tiene una actividad particular, quizás de esos gente que ha venido, a lo mejor uno, dos o tres o cuatro van luego a un curso de esa persona.
1: Sí.
2: O sea, realmente es un win-win.
1: Privada,
2: exactamente, todo el mundo gana, digamos.
1: Sí. Tenemos varios invitados especiales en ese sentido, con esa misma idea, las personas que también trabajan con comunidades, pero ya como estilo de vida para uh-huh. recibir sus ingresos. También nos han ofrecido su ayuda para un día darse a conocer un poco más.
3: Uh-huh. Okay.
1: Entonces, ellos también son bastante importantes aquí en esta comunidad. Y de hecho, ellos también nos han hablado para ofrecer su ayuda.
3: Okay.
1: Ellas, sobre todo, son muchas mujeres.
3: Sí.
1: Yo quiero insistir en esto siempre. Para mí las mujeres son lo más importante de la vida, los hombres también, pero mire que hay tantas mujeres tan importantes y con tantos valores.
3: Pasa muchísimo algo, siempre lo discutimos aquí, en este estudio, porque normalmente hacemos todo aquí. Tenemos tantísima gente, voy a hablar específicamente en este momento de mujeres, uh-huh. con el respeto que se merecen los hombres, pero no voy a decir nada malo, sino que tenemos tantas mujeres capacitadas aquí.
2: Sí, eso es.
3: Mujeres que están en casa porque tienen niños o por lo que sea, por la situación que les toque, que hay un recurso ilimitado.
2: Uh-huh, eso es. Y muchas se sienten a lo mejor mal porque no pueden desarrollar sus habilidades.
3: Exacto.
2: En este país, porque a lo mejor no se sienten capaces con el idioma, porque están envueltas en criar. Entonces,
1: nosotros queremos ayudar a dar visibilidad a esas capacidades y facilitar el encuentro de estas personas, porque justamente este proceso de migración a veces no da tiempo para pensar en sí misma. A veces muchas mujeres son tan buenas en las partes de artes plásticas, en la parte social. Hay personas que tienen máster, doctorado, y están ocupadas con sus hijos, o están ocupadas simplemente tratando de ubicarse a nivel profesional.
3: Simplemente la barrera del idioma, sobre todo en los primeros años, es complicado.
2: Y yo he conocido también a muchas mujeres que se deprimen simplemente por estar aquí. Sí. Caen en una depresión profunda, aunque ellas realmente no son así. Si ellas a lo mejor hubiesen estado en sus países, nunca se hubieran deprimido. Jamás. Mm-hmm. Y aquí se sienten como vacías, como que no pues, se pueden desarrollar, como que están en un bucle. Entonces, quizás nosotros podemos lanzarle un balón de oxígeno, ¿no? Para que a través de Baden Contigo salgan de ahí, ¿no? Y se expresen y sean ellas mismas. Que realmente también uno necesita expresarse.
1: Quizás alguien sabe hacer casi. Alguien puede dictar la conferencia. Quizás alguien puede ofrecer ayuda pintando, ofrecer ayuda, o simplemente ayudar, porque tampoco no vamos a decir, no, aquí solamente queremos personas con talentos, no, pues porque también necesitamos personas que vengan a participar, a divertirse, a comerse las tortillas.
4: Sí, comerme las tortillas.
2: Eso es, al final hacer a hacer comunidad, ¿no? A charlar, a pasar un buen rato.
3: Sí, ustedes es consciente, pero de verdad significa muchísimo para toda una comunidad que, digamos, vive desde la frustración en este aspecto, en el aspecto profesional. Uh-huh. Es una ventana y un aire. Nada, como lo dijiste antes, mejor que expresarte en tu lengua materna.
1: Sí, justamente. Sí.
3: Porque aunque hables el suizo, aunque hables en inglés o el que hables, el expresarte en tu lengua materna,
2: Es
3: completamente otra cosa.
2: Sí,
1: es una forma de reconocernos. Y también hay mujeres que no han podido completamente aprender el alemán. Entonces ellas dicen, si tan solo yo pudiera hacer esta obra de teatro en alemán o en español, ¿no?
3: Sí.
1: En español sí la puedo hacer fácil, pero ¿quién? ¿Con quién? Dicen ellas. Y en alemán todavía no puedo, todavía no me alcanza el nivel. Entonces dice, bueno, no, sí, vente que la... Sí. Pero en español, sí, de verdad, sí.
3: Aquí la puedes hacer. Y es una ventanita que te da ese... puedo hacer algo.
1: Ese balón de oxígeno. Eso es lindo.
3: Sigo funcional en ese aspecto.
1: Sí.
3: Porque la frustración es tan profunda. Yo lo pasé. Creo que muchos aquí lo hemos pasado.
1: Sí,
3: al principio, cuando llegas precisamente por la barrera. No todo el mundo tiene la capacidad de entrar directamente a un curso de alemán o los recursos económicos, porque esa es la otra.
2: Sí, eso es.
1: Conseguir trabajo.
3: El recurso económico, sobre todo si tienes niño, el tiempo no da. No da para muchísimas personas. Y no hablo ahora estoy hablando generalizado. No todos tenemos las mismas oportunidades.
2: Uh-huh. Eso es.
3: Entonces, esto es una oportunidad en tu idioma que ustedes están ofreciendo, que es, desde mi punto de vista, espectacular, para abrir esa ventanita a respirar, ¿no? A respirar en tu cultura. Porque aunque seamos de países diferentes, y estoy hablando generalizado de los hispanohablantes.
1: Sí.
3: Aunque me dijiste que puede entrar un chino que hable español.
1: El suizo, sí, claro, el suizo que está aprendiendo.
3: Hay un montón. Pero a nosotros, los nativos hispanohablantes, pues es que es algo fabuloso.
1: Sí.
3: Es fabuloso, porque además hay tantísima gente, como ya lo dijimos, capacitados.
2: Sí.
3: No tiene que ser el super doctor o el super ingeniero.
1: No, es multicultural.
3: Hay gente que es tan multicultural y nos nutrimos unos de otros.
1: Sí, nosotros tenemos, por ejemplo, conocemos también personas que son parejas binacionales que no tienen nada que ver con o Suiza o conocí hace poco una chica que es de Marruecos y le interesa el español. Bueno, su esposo, claro, él es de Cuba. Pero son personas que pueden también vincularse de alguna manera. Tenemos este hilo que nos conecta. Nosotros, y también todos nosotros sabemos que tenemos la familia lejos, los amigos. nadie va a poder sustituirlos, pero yo creo que sí podemos construir aquí una red de amistad, de colaboración, de buscar esos recursos, ese apoyo y poder ser nosotros, poder ser...
2: Sí, y ahora como decías que el español está aquí de moda,
3: wow.
2: Esperemos que muchos suizos también
3: vengan
2: a la Verein y se queden con nosotros, sí, y cojan un poco de nuestra simpatía, de un poquito de ruido a partir de las 10 de la noche o a lo mejor de 10 a 11 solo.
1: No, la sí.
2: Un poco y de cercanía,
1: la
2: ¿no?
1: La inauguración de verdad va a estar linda.
3: Volviendo al tema del idioma... ¿Cómo le podemos llamar a este fenómeno? ¿La mutación? No sé. El tema que hay ahorita con el español a nivel mundial. Y digo, tenemos que darle gracias a las redes sociales, sí, y lamentablemente al reggaetón. No tengo nada en contra de los reggaetoneros.
1: No, oye, mire que eso es cierto. Nosotros también queremos, ¿sí?, que esta comunidad, no solamente cuando la gente habla de un latino... No, nosotros no somos solo rumba y reggaetón. Sí. Yo, por eso, nosotros cuando hablamos con Caro, claro que nos encanta la música, mira que queremos disfrutar de los instrumentos musicales y todo, pero queremos que esto también traiga mucha cultura, que podamos celebrar nuestras tradiciones, que podamos tener conferencias, que podamos disfrutar en otros aspectos, no solamente que nos inviten a cantar un reggaetón.
3: Sí, pero bueno, si quieres cantar reggaetón, yo no opino, pero es muy gracioso hoy en día, porque yo tengo una hija de 18 años y es la reina del mambo ahorita, porque como habla español, entonces todos los amigos quieren que hable, no sé si le pasa a tus hijos, pero la mayoría de mis hijos le pasa, de los hijos de mis amigas, pero no tengo uno sola, les pasa, y esto es un fenómeno, esto no existía, es que casi ni siquiera escuchabas una canción en español en la radio antiguamente.
2: De hecho ahora vas aquí a las tiendas y escuchas música y todo es en español,
1: Hay artículos que hablan de eso recientemente, donde ya se está pidiendo, algunos países están incluso reclamando que ya no quieren estudiar más alemán, francés como segunda lengua, sino quieren estudiar español. Y muchas personas por elección. Creo que en mis viajes yo siempre experimenté mucho que las personas germanoparlantes les gustaba o se sentían atraídas por el español, por el idioma español.
3: Sí. Nosotros tenemos que hacer una pausita musical ahora, en unos minutos, pero yo no sé... ¿Trajiste reggaetón? No.
2: No.
1: Estoy bromeando. No, pero sí traje una onda trópica como
3: estoy bromeando.
1: Un poquito tropical porque la...
3: Mira que yo me fui al concierto de Bad Bunny y me llovió. A mí no me gusta, yo soy anti-reggaetón, pero tuve que ir por mi hija.
1: Claro.
3: Y fue comiquísimo.
1: No, pero sí que los ritmos tropicales me gustan mucho, sí. Pero la nueva fusión que se está presentando me gusta mucho.
3: Pues vamos a escuchar esto.
1: Vale.
3: ¿Te la sabes?
1: Sí. No, pero yo cantar no, yo
3: ¿A quién
1: bailo.
3: Escuchamos? ¿A quién estamos escuchando?
5: Vida Bosa, Vida de Colores.
3: Sí, Vida de Colores.
1: Eso sí me...

0: Bueno, y aquí regresamos con las chicas de Baden Contigo, con Marcela y Carolina. Yo les quería hacer una preguntita graciosita, así como se quiere.
1: A ver qué nos pregunta.
0: Yo me imagino que en el transcurso de consolidar esta, porque esto es una aventura.
1: Sí.
0: Y supongo que, aparte que venga tiempo, pues que tienen sus historias graciosas en el momento de pensarlo, de crearlo, cosas que le han pasado, la gente que se le ha acercado, qué opinan sus parejas, por ejemplo, la familia. ya, ahí vino la primera, si se ríe Marcela es porque ya tienen su primera historia.
2: ¿Y cuántas horas le estás dedicando a Baden Contigo?
0: Sí, porque
2: ya me preguntaron. Bueno, yo creo que sí nos están ocurriendo cosas muy graciosas y es un aprendizaje empezar a trabajar ya en serio con Carolina, porque nosotras pues éramos amigas y ya.
1: Y ya no lo somos.
0: Y ahora son socias.
2: Ahora ya estamos empezando a ponernos un poco serias. No, bueno, nuestro español. El español nos empieza a traer cada pregunta. Porque, bueno, Caro, nos vemos y vamos a trabajar en esto. Y siempre sale una expresión muy latina o muy española que yo no sé qué significa, y esto nos está haciendo... A mí me encanta porque estamos incluso tratando de sacarle provecho a esto con una idea en desarrollo, que si después de la inauguración podemos venir aquí y presentarles esta iniciativa. Pero sí, sobre todo con algunas palabras. Hoy justamente estábamos hablando porque tenemos que hacer una decoración para la inauguración y yo le empecé a conversar sobre unos murales y ella, ¿pero qué es un mural? Y
0: veníamos nosotros hablando justo eso en el auto las tres cuando veníamos
2: pero
0: para
2: es que
0: acá.
2: Lo que tú entiendes como mural no es lo que yo sé. Exacto. Que es un mural. Y el otro día, mira, también podemos traer unos regalos para las personas que se inscriban. Yo busqué unos portavasos. Me dice, ¿un portavaso para qué? Y me dice, no, pues porque la gente le gusta usarlo cuando está en el escritorio o en la mesa, si algo está caliente, pero eso no es un portavasos.
1: Para mí es un posavasos.
0: El posavasos
1: para ella es el portavasos. Yo me imaginaba una cosa que te iba a llevar el vaso para allá.
2: ¿Cómo te vas a llevar eso? Si es que eso se pone en la mesa, Caro. Dice, no, que eso no se pone en la mesa, eso se carga. Y yo, que no. Entonces está empezando a salir un poquito de chispitas, un poquito con esta...
0: Sí, porque adoptas el términos que no son tuyos. Y sí. Eso es lo bonito de vivir en Suiza, de que es tan multicultural. Veníamos justamente las tres hablando en camino aquí, este mismo tema.
2: Creo que es muy chistoso hablar español. Al final de cuentas, yo creo que uno se divierte mucho. Uno no entra tanto en conflicto, a menos que sea algo muy serio. Pero nosotros nos divertimos en la manera como se dice, cómo lo pronuncian, que si hacen el ceseo, que si no lo hacen. Creo que nos hacemos bromas. Pero al final, a mí me encantan muchos acentos. Me encanta el acento
0: mexicano. Es muy bonito, es muy bonito. Tú puedes estar sentado en una mesa con 6, 7 nacionalidades.
2: Sí, cuando Carolina empieza a leer, se escucha como para mí como en un documental
0: de National Geographic. Hostia. Pero de España.
2: y claro, se le sale su ceseo, que también me parece interesante.
1: O el otro día ya me dijo, viva una cuadra. Y yo en mi mente, ¿cuánto es una cuadra? ¿Un metro? ¿Dos metros? ¿Tres metros? ¿Una línea recta? ¿Un kilómetro?
2: ¿Qué es
1: yo
2: eso?
1: No sé lo que es una cuadra, porque nosotros, yo nunca digo, vivo a 2 cuadras de aquí. Digo, vivo a 3 metros de aquí. Entonces al final, digo, pero Marcela, ¿dónde vives?
2: No, yo creo que sí hay varios y yo creo que vamos a tener que empezar a escribirlos, porque sí hemos tenido...

0: malos entendidos. No,
1: te, créeme que te adapta. Ya con los años aprendes los términos de los otros. A mí me pasa muchísimo que si estoy con el argentino, pues tomo el acento. Si estoy con el español, pues tengo muchísimos amigos españoles, pues ya hablo así. Entonces, de repente estoy hablando con mis amigos venezolanos, mis amigos españoles, a mí, porque yo, lo que te estaba contando, yo estaba con una escuela de buceo. Él me dice, mira, ¿por qué estás hablando tan venezolano? Y le digo, porque soy venezolana, solo que me adapto cuando ustedes hablan, ¿sabes? Eso es súper cómico y me parece súper bonito, porque eso es parte de la integración intercultural
0: que tenemos. Eso nos interesa mucho cuando ya, digamos, estemos con un poco más de aire en las redes sociales, de tanto en tanto hablar de esta diversidad. Nosotros, por ejemplo, yo aquí, la gente no lo puede ver, pero yo tengo unas fotos en donde aquí creo que somos 3 o 4 nacionalidades. ¿Cómo le decimos aquí a estos alimentos?
1: En Suiza, porco.
0: ¿A los qué? Sí.
1: ¿Porco?
2: Yo le digo palomitas.
1: Palomitas. Nosotros le decimos cotufa.
0: No, cotufa. Ay, sí, la cotufa en Venezuela. Nosotros le decimos popetas. Es el término moderno.
2: Pochoclos en argentino.
0: Maispira.
2: Sí.
0: Maispira.
1: Bueno,
0: popetas le dicen los niños hoy en día en Colombia.
2: Sí, o al aguacate. Yo digo aguacate y tú dices otra cosa.
0: Sí, aguacate, no, palta.
1: Palta dicen ellos, nosotros también decimos aguacate.
0: Palta le dicen en Perú y en Argentina.
1: Sí.
2: Entonces hay un montón de cosas que a veces...
0: Cura también le dicen.
1: Oye, por ejemplo, nada más el tema del auto. O sea, por ejemplo, nosotros decimos carro, para mi coche es el cochecito del bebé.
0: ¿Y qué me dices del carrito del mercado?
1: ¿Cómo así?
0: Eso le dicen, dizque changuito, coche, o sea, y los frijoles. Cuando yo, vamos, que vamos a comer judías, y yo, ¿unas qué? Y yo, las judías. Y son, los frijoles, no, frijoles. Pero, ¿cómo? O sea, al final, de verdad, es divertido.
1: Claro que sí, divertido. Por eso digo que el que se aburre aquí es porque quiere definitivamente.
3: Como esos muchachitos, carajitos.
0: Ah, sí, los niños.
1: Bueno, no sé, sí.
0: Pelados, nosotros le decimos chinos a los chinos. Aunque no son chinos de la China, pero son chinos.
3: Peladitos decimos nosotros.
2: Tengo una amiga argentina y el otro día le dijo a mi hija en la piscina, ¿te has traído, no te has traído la malla? Claro, para ellos la malla es el bañador. ¿Qué? Y mi hija, sí, la malla. Y claro, yo le digo, no, el bañador. Sí. Entonces, claro, incluso hay cosas que ni siquiera, yo sé que se dice así porque he conocido a esa persona, pero yo tampoco sabría que malla es bañador o traje de baño en argentino, supuestamente también en español, ¿no?
0: Creo que también hemos neutralizado nuestro español. Yo creo que uno también se quita muchos modismos y mucho slang.
4: Yo dejé de usar carro, yo uso auto o vehículo para hacerlo estándar. Porque todo el mundo dice, no, pero es coche.
0: Qué? Yo también decía carro.
4: No, auto o vehículo, y se acabó.
0: Sí. Está la camiseta que no tiene mangas.
4: Ah, eso ni idea. Camiseta es camiseta.
0: Nosotros le decimos camiseta esqueleto.
2: Camiseta de tirantes, decimos nosotros.
0: Camiseta de tirantes.
4: Sí. Esa sí es nueva para mí.
0: En Argentina, si no es más, dicen remera.
4: Remera.
0: Pero tenemos que llamar a un argentino entonces.
1: Bueno, nosotros decimos franela. Y yo me enteré al salir de Venezuela que somos solo nosotros. Porque hay palabras que tú dices, no, bueno, eso es normal. Entonces, no, te enteras que es solamente tú que lo dices y tú que te enteras.
2: O sea, en España hay unas sábanas de franela. Pero es unas sábanas de ese tipo de tela, ¿no?
0: La franela es algo suave. Bueno, yo tuve la oportunidad también de trabajar en Venezuela. Y sí, allá también tuve que aprender muchas palabras. En Ecuador también, en cuanto al plátano verde, el plátano maduro. Nosotros tenemos diferentes frases, las frutas.
4: Sí, claro.
0: Eso es súper gracioso. ¿Sabes?
1: Perdonen que nuestra compañera Alexandra tiene que hablar del otro lado porque está haciendo los controles y tenemos 3 micrófonos nada más. Entonces hace un esfuerzo sobrenatural considerando el tono de su voz para poder que la escuchen porque los micrófonos están del otro lado de la mesa, pero yo te lo presto.
3: Tranquila.
1: Ok.
0: ¿Cómo le dicen a la llave del agua?
3: Llave de agua.
2: El grifo. Grifo.
0: Sí. También se dice canilla, pluma. Canilla, sí. En Venezuela dicen canilla. La canilla, sí, los viejos. Pero eso es muy de los viejos.
4: Muy de los viejos.
0: Sí. Sí. Nosotros no somos aquí viejas. No, nadie. No, nadie. Yo tampoco. Bueno, esta es la parte bonita de esa convivencia, de ese compartir. Y
1: integrarnos, sí.
0: Sí, sí. Y aparte de la integración en Suiza, pues obviamente estamos hablando de la integración a través de Baden contigo, porque es lo que se busca. Intentar intercambiar palabras, ¿no? Sí. Aparte de las actividades que hacen. Y bueno, tú no me has contado. Ah, bueno, esa historia graciosa es la de ella, no la tuya. Tú tienes que tener alguna historia graciosa.
2: A ver, yo me meto en todos los fregados, como dice mi marido. Y cuando le conté esto que me había metido, que íbamos a formar una asociación y demás, me dijo, ya estás metida en otro lío. Porque al final yo realmente tengo 4 trabajos, más ahora esta asociación, digamos, y como es una asociación nueva, requiere un montón de esfuerzo, sí. Sobre todo porque esto es también todo nuevo para nosotros. Es decir, hemos tenido que hacer, por ejemplo, un twin business que yo no tenía ni idea de cómo se hacía, sí. Me tuve que meter en todas las páginas, leer todo en alemán, descargarlo, es algo nuevo que yo no tenía ni idea y ninguna de las 4 sabíamos, entonces bueno, pues dije, pues lo hago yo. Luego para publicitar nuestras cosas utilizamos la plataforma del Event Frog, tampoco teníamos ni idea, entonces también me tuve que meter ahí e investigar cómo se hacía, de hacer una cuenta, o sea, al final es aprendes mientras lo vas haciendo, pero no es una cosa fácil, o sea, es todo nuevo y al final lleva su tiempo, más todo lo que tú llevas atrás de tus trabajos, tus hijos, tu familia y todo, que es una cosa cansada, y a veces me dice mi marido, claro, es que te has querido meter ahí, como diciendo, tú misma te lo has buscado, ¿no?
0: Sí. te lo dije,
2: no sé qué
0: haces, no
2: sé qué haces otra vez ahí metida, en otra,
0: ya te lo dirán.
2: Que hay una piscina y te lanzas de cabeza, ¿no? Pero realmente, o sea, pienso que al final es una cosa que bonita, ¿no? Algo, o sea, podemos crear algo muy bonito. Y bueno, a lo mejor en un año decimos, ha muerto el proyecto, ¿no? Pero yo creo que no, que puede
1: ser.
2: No,
1: tenemos que ser positivos, claro.
0: Bueno, en caso de que tuvieron la experiencia, fue bonito.
1: Vamos a hacer la feria más grande de Suiza.
2: Sí.
1: Esto viene un potencial impresionante. Y no, en realidad sí nace mucho de otro tipo de comunidades que a mí me inspiraron muchísimo, como la feria del libro en Berna.
0: Sí, no las tuvimos si aquí a ellas. Las tuvimos a ellas
1: escuchando,
0: aquí.
1: Pero fue tan lindo en varios de los conversatorios con escritores y escritoras. Todo este tema de la migración, ellas tenían un moto, un lema muy bonito que era voces que viajan, memorias que resisten.
0: Sí.
1: Y cómo el español es algo tan intrínseco que se resiste a ser olvidado, se resiste. Y como decíamos acá, a mí me da igual que Carolina sea de España, tenemos el español y nos podemos juntar, ¿no? Entonces creo que eso ha sido muy especial y poder empezar a crecer, a invitar o a conectar con otras comunidades de otras ciudades, de Berna, de Lucerna, puede llegar a ser algo bien interesante, porque el español está de moda.
0: Sí, señora.
2: Así que visítennos, por favor, vadecontigo.ch.
0: Sí, vadecontigo.ch, y oficialmente el lanzamiento
2: es el 19, sí, es el 19 de septiembre.
1: Es un sábado.
2: Un sábado de 5 a 8 de la tarde.
0: ¿Dónde?
2: En la Mellinger Strasse 2 de Baden, en un centro que se llama
1: Area 4. Es un estudio de danzas. No sé si de pronto Natalia López ya ha estado acá, porque es una coreógrafa increíble de México y ella tiene un estudio de baile allá. Ella nos proporcionó el salón de manera gratuita y nada, está también con muy buena energía acompañándonos, nos ha ofrecido qué es lo que necesitemos, está pendiente, porque yo le dije inicialmente, no, yo creo que estamos que 20 personas por ahí, vamos a hacer esta comunidad. Y cada lunes me veo con ella, porque yo estoy en clases de baile en la academia de Area 4 en Baden,
0: Y Natalia, 40 se puede. Sí, Natalia, el otro lunes, 50, está bien. Bueno, yo creo que si yo no hubiera tenido esta flexibilidad, si yo hubiera hecho este negocio con, si yo hubiera hecho este negocio con una persona de otro país, me hubiera tocado cerrar las plazas, sí, los cupos. Y cada semana, Natalia, son 60. Bueno, Natalia, es que van 70. Ay, Dios.
2: Así que no sabemos si vamos a llegar a 100 o no lo sé. Sí. Porque es este sábado, ¿no? El sábado que
0: es
2: viene.
0: Muy fácil llegar. Es está en todo el centro de Baden, sí, en la
2: Lindenplatz,
0: ciudad,
2: cerca, sí, de Lindenplatz,
0: Altstadt.
2: Sí.
0: Y es de verdad fácil llegar. Es un salón abierto que vamos a estar ofreciendo, pues, un aperitivo. Vamos a hacer nuestro respectivo brindis, unas lindas palabras de inspiración.
2: Algunas cosas sorpresas.
0: Algunas sorpresas. Queremos brindarle también un pequeño regalito a las personas que se inscriban, que nos ayuden. Tenemos también la ventana abierta para una lluvia de ideas en cuanto a las actividades que queremos crear, a las actividades que en las que se puede ofrecer uno como líder, ¿no? Uh-huh. O las personas que tengan algo, talentos o hobbies para ofrecer como guías. ¿Qué más tenemos? Comidita, si quieren llevar algo para compartir también, porque no sabíamos que éramos 100. Pero sí, nada, el lunes comenzamos a hacer tortillas con Carolina, no hay problema.
2: Tortillas de patata, lo voy a llevar.
0: Vamos a tratar de, desde el lunes comenzamos.
1: Y ahora, la convocatoria para el lanzamiento, ¿hay que registrarse,
2: sí,
1: o es abierta?
2: Hay que inscribirse porque, como acabamos de decir, vamos a llevar algo de comer y de beber, vale, entonces no es lo mismo llevar tres, sí, vinos o cuatro tortillas que cinco, vale, o seis más, porque vienen 100 personas.
0: Hay que comprar 12 botellas.
1: Y, claro, y para recordarle a la audiencia, pues para esto tienen que ir a la página web de Baden Contigo, sí, y al Instagram, sí, www.badencontigo.com.ch, perdón. Sí. ¿Y el Instagram?
2: Baden Contigo.
1: Baden Contigo.
2: Simplemente, eso es.
0: Baden Contigo. También muchas personas que nos conocen, que saben el contacto de Carolina Cabrera o Marcela Toscano, también nos pueden preguntar directamente. Podemos resolver cualquier duda, cualquier inquietud.
1: Vale. Igualmente, los contactos de ustedes están en la página web.
0: Sí, sí. Digamos que están los links vinculados a la cuenta de Instagram y definitivamente toda la información la encuentran en la página web. Ahí están los links para pagar, por ejemplo, las anualidades, como lo repetíamos anteriormente, o de pronto para la gente que acaba de llegar, 25 francos para persona individual, y cuando es más de dos personas, pues está la promoción de 40 francos. Esto es un costo por año. Con esto queremos crear fondos y ayudar a poder facilitar, pues, el desarrollo de las actividades.
2: Sí, de hecho ya ha habido varias personas que nos han contactado a través del Instagram, sí, que están interesados en hacer alguna colaboración, nos han hecho preguntas, pues nos pueden escribir por ahí también y nosotros lo leemos y les contestamos lo antes posible. O también tenemos un email que es badencontigo@gmail.com. que ahí también, sí, nos pueden escribir o hacer propuestas o preguntas y, uh-huh, ahí contestaremos. Lo vemos normalmente, vamos, que no tardamos un año en contestar.
0: No, nosotros estamos bastante activos. Estamos dejando muchas cosas de lado.
1: Sí, sí, igualmente, sí, nosotros vamos a dejar en la descripción, porque este programa va también a Spotify.
0: Ay, sí, qué bien.
1: Y como hacemos un review en Instagram, pues vamos a dejar los datos links de ustedes.
0: Sí,
2: genial.
1: Para que las contacten. Y bueno, nosotros vamos ahora otra vez a una pausa musical, una pequeñísima, para tomar un poquito de agua, un poquito de aire. Y seguimos.

0: Bueno, y continuamos con Carolina y con Marcela. Aquí fascinadas con las diferencias del español, del ¿cómo se dice? El jergón.
1: Sí, la jerga.
0: ¿Ves? ¿Qué,
2: diferencias
0: ahora,
2: idiomáticas, ¿ah?
0: ¿Eh? Ahora la vemos, ¿no? Seguimos aquí fascinadas con las diferencias del español en cada sitio.
2: Hay un video buenísimo que se llama ¿Qué difícil es hablar en español? Lo canta una persona que es, digamos, gringa. Okay. Decimos, una persona extranjera que no habla español. Y dice que empieza una travesía para aprender el idioma. Él empieza en España y empieza a pasar por todas las ciudades de España, por Valencia, por Madrid. Y dice, bueno, listo, estoy ya preparado con el español, me voy para Sudamérica. Y con cada cosa que se encuentra tanto en España como en Latinoamérica, empieza a tener una cantidad de problemas con cada frase, con el doble sentido, con diferentes significados. Y bueno, realmente es muy gracioso, siempre lo recuerdo ese video.
0: Sí, bueno, esto pasa también en el alemán. Hay por ahí unos chicos alemanes que es un alemán y un suizo. Entonces, ellos empiezan a... súper cómico también. La verdad es que es bastante gracioso esas pequeñas diferencias en cómo nombramos las cosas, ¿no?
2: Sí.
0: Yo quería preguntarles a ustedes, porque ya les pregunté qué les ha pasado de cómico y todo esto, cómo se llegaron a conocer y todo. Pero sé que también al formar un proyecto como este, aparte de demandar energía, mucho tiempo y todo esto, pues en el camino, en la gestación, siempre te vas a conseguir con situaciones, ¿no? ¿Qué situaciones han conseguido en el camino como para pensar, uff, lo dejamos, no lo dejamos? ¿Qué situaciones relevantes han hecho o nunca lo han dudado en el camino?
1: No. O sea,
0: no sé qué son maridos.
1: No. Bueno, o sea, mi marido ya está acostumbrado a que yo esté siempre por ahí haciendo.
2: yo soy como un poquito famosa por hacer fiestas y actividades y todo. Yo creo que él no me había visto de pronto, o tal vez sí, porque yo organicé unos 80 y unos 90 de mi abuelita. Sí. Y cada vez quería hacer la fiesta más grande y más grande.
0: Pero era de la mía.
2: Sí. Y entonces esto de Madden con. Digo, ha sido un propósito muy bonito para mí, me ha puesto una estrellita, una lucecita que me hace ilusionarme, me hace pensar de manera positiva tanto para mí como para los demás. Me encanta conectar con las personas, que las personas puedan encontrar una oportunidad y yo creo que con Carolina hasta el momento yo no he sentido absolutamente nada como para reflexionar. Yo pienso que es al contrario, el compromiso de ella me encanta.
0: Sí.
2: Creo que también la energía, como habíamos dicho, somos un poquito hiperactivas, entonces si ella no me lanza un mensaje, se lo estoy lanzando yo.
0: Okay.
2: Y cada vez, mira, escúchame, Carolina, bueno, mira, tenemos que hacer esto, y empiezan los papelitos. Y yo, pero buenos días, Carolina.
1: Sí, a mí me dice Marcela que sois muy directa, ¿no? Que yo digo, Marcela, esto, ta, ta, ta, ta, ¿no? Que voy como muy al grano.
2: Y yo, buenos días.
1: Pero realmente...
0: Y ella la...
2: En Colombia dicen... Qué bonito es saludar y ser saludado.
1: Pero a veces como el tiempo apremia y estamos tan escasas, es como, Marcela, tenemos que hacer esto, lo otro, tal, tal, tal. Y la otra, bueno, relaja, para un poco.
0: A ver, voy a hacer un paréntesis aquí. Esta es una de las otras diferencias entre los europeos y nosotros latinos. Nosotros esto, relájate, ¿sabes? Y aquí esto...
1: Me manda a veces un meme, o te relajas o te relajo yo.
2: Eso sí es que es. Cálmate o te calmo.
0: Pero la verdad es que lo preguntaba en el sentido institucional, burocrático, al crear la FRAIN, a veces hay temas con los sponsors, ustedes que ya tienen sponsors, pero sobre todo al momento de crear la FRAIN, todo este tema, digamos, no sé, oficial.
1: Sí, o sea, realmente pienso que en la vida tienes que como tener retos, ¿no? Digamos. O por lo menos yo me lo planteo así como que tienes que ir haciendo.
2: Es que mi esposo se llama Reto.
0: ¡Ay, no!
2: Pero no.
0: Espero que no nos esté escuchando reír así como es.
2: Continuamos con los otros retos.
1: Sí, bueno. Entonces, por ejemplo, en mi caso, al principio te sientes, oh, voy a poder conseguir hacer esto, ¿no? Pero luego dices, sí, voy a intentar. Es como, digamos, como ponerte metas, ¿no? Una pequeña meta. Yo, por ejemplo, a mí me encanta organizar fiestas, he organizado un montón de cosas. De hecho, mi boda fue una boda medieval.
0: Wow,
1: donde
0: nice.
1: Todos los invitados, que éramos 257, íbamos vestidos de medieval, organizamos una fiesta wow. increíble cuando ya vivíamos en España, y la boda fue en España. Imaginaos organizar todo esto en la distancia. Era como un reto y algo diferente, porque yo siempre tengo la idea de que si algo que tú hagas, como que la gente lo recuerde, ¿no? O sea, sí. Realmente mi boda la recuerda a todo el mundo porque fue algo diferente. No una boda tradicional donde todo el mundo va de blanco, que al final nadie se acuerda, es algo diferente. Entonces esto también queremos que sea algo diferente, que no sea una asociación como tantas que hay, que no tenemos nada en contra de ello. Queremos hacer algo diferente donde todo el mundo se sienta parte de ello y pueda colaborar y estar con nosotros y acompañarnos en este camino.
2: Sí, yo creo que nosotras también quisimos hacer esto con todas las de la ley, como se dice. Nosotros queríamos que tuvieran unas bases fuertes desde el principio. No queríamos un grupo de WhatsApp, no queríamos formar actividades con nuestras amigas y ya. Queríamos formar una Verein, como se dice en alemán, una asociación en donde realmente podamos organizar, vincularnos con otras Verein, con otras comunidades de manera oficial, que nos dieran permiso de publicar cosas con la ciudad de Baden, que podamos tener contacto con la alcaldía, con la Gemeinde, como se dice, que pudiéramos tener unos estatutos, que tenemos una abogada, tenemos la tesorería, tenemos una página web bien montada gracias a nuestra informática Susana. Que queríamos que esto comenzara correctamente, con Exacto. toda la estructura, para podernos diversificar y que nos abran las puertas, que nos inviten a las comunidades a presentar nuestra asociación, junto con las asociaciones que existen en Suiza, que podamos ofrecer documentos y un respaldo. Esto creo que ha sido muy bueno con nuestra
0: comunidad. Ha sido una experiencia positiva.
1: De hecho, el 22 de septiembre también nos ha invitado la ciudad de Baden, va a congregar a todas las Vereins que hay en Baden, entonces nos ha llegado un email donde también estamos invitados. Y vamos a ir, evidentemente eso es todo en alemán, pero bueno, podemos...
0: Sí, nosotros es importante que les tomen en cuenta, porque a mí venía también esta pregunta, porque siendo una Verein, pues pueden participar de la vida, digamos, no del cantón también, inclusive.
1: Sí, o sea, sí. Nosotros estamos registrados en la ciudad de Baden, evidentemente, pero si hay cosas del cantón, esto es, no sé si es a nivel cantonal o no, creo que sí, ahí vamos a ir y nos vamos a conocer a otras Vereins, también para hacer contactos, digamos, este día... Este 22 de septiembre, que también nos ha parecido genial que nos invitaran a esto, porque realmente llevamos desde mayo, o sea, llevamos muy poco tiempo. Pero bueno, que nos hemos registrado, debe ser que nos hemos registrado a tiempo y ha sido todo...
2: No, y con eso nos dan permiso, por ejemplo, para publicar en los murales, perdón si digo murales, claro, en los murales de la ciudad, ¿cómo le dices a estos, por ejemplo, en la biblioteca también?
1: Tablón podemos, de anuncios.
2: Un pizarra. Tablón, una pizarra, un tablón de anuncios. ahí vamos a poder colocar todos nuestros flyers sin ningún inconveniente. No,
1: eso es.
2: No es simplemente repartirlos tú a tú también viene muy bien, pero esto nos facilita también en otro tipo de lugares.
0: Sí, la verdad es que es muy importante porque una vez que ustedes entran, porque están entrando aquí tú sabes que funciona el registro, una vez registrado, pues sí. Eres parte de. Y sí. Eso es súper importante porque entonces es un reconocimiento al trabajo que ustedes están haciendo y un reconocimiento a lo que es la parte de nuestra cultura por parte de este país.
2: Sí, muy bien. Eso es empezar a reconocer y qué mejor que unidos, la unión hace la fuerza. No somos la comunidad de colombianos en Baden, no somos los españoles en Baden. Estamos toda la comunidad que habla español aquí presente en Baden y dispuestas a conectarnos y hacer muchas cosas juntos.
0: Sí, Carolina.
1: Sí, me reitero.
0: Es que no te dejamos hablar.
1: A Marcela le encanta, yo también hablo mucho, pero bueno, vamos
0: a ella más que
1: a ella. Y sí, o sea, sobre todo eso, el crear sentimiento de tribu, ¿no? Sobre todo, una tribu donde tú tengas una referencia y luego, quién sabe, a lo mejor ahí en ese grupo conoces a una mejor amiga que te puedas hacer, o tus hijos pueden encontrar un grupo de amigos de hablar español, o simplemente necesitas un electricista y ahí hay un señor que habla tu idioma, el manitas, que te puedes entender perfectamente con él y le puedes explicar ganz genau exactamente lo que te pasa sin tener que a lo mejor mirar a un diccionario porque no sabes cómo se dice el botón azul o el rojo o el cable X, ¿no? Por ejemplo, que al final está también bien conectarte con otros que te traen también vínculos, no solo a lo mejor de la asociación, sino para fuera de tu vida cotidiana, me refiero. ¿Sabes? No sé, una peluquera, un tip que te da alguien, una receta de algo que quieras cocinar. Todas estas cosas, que sí que hoy en día lo puedes mirar todo en internet, pero
2: al final que sí, es tener ese sentido de pertenencia aquí en el lugar donde vivimos, ¿no? Aquí en Suiza, sin desconocer todo el aprendizaje y todo lo que digamos todos los días aprendemos en Suiza, ¿no? Yo no quiero, por ejemplo, lo hablábamos con Caro, no queremos ser esa burbuja en español y ya yo me olvido de Suiza, no, en absoluto. De hecho, estamos comenzando, Caro hablaba de sus conocimientos de alemán, yo también. Nosotros no estamos comenzando esto como un escape o como una burbuja separada, ¿no? Nosotros tenemos mucha inspiración por parte de la comunidad en Suiza, de cómo funciona la sociedad y es muy bonito ver cómo ellos desarrollan sus actividades, sus festivales, sus mercados navideños y nosotros queremos desarrollar algo igual, en la misma medida. Queremos hacerlo en español, pero siempre con esta inspiración. Nosotros también queremos celebrar el Día Nacional de Suiza, queremos estar siempre esa
1: comer raclette,
2: combinarnos.
1: Yo, por ejemplo, desde hace 10 años juego al Jassen, que es un juego de cartas que es aquí en Suiza, lo aprendí con una suiza y somos cuatro personas que quedamos más o menos una vez al mes para jugar este juego de cartas, o sea que también hemos hecho por integrarnos en el país, o sea, realmente
0: yo lo aprendí con mis suegros.
1: Entonces también podemos enseñar en español cómo se juega al Jassen para que la gente también se pueda integrar en las cosas que hay aquí.
2: O sea, sí, no, es muy bonito poder combinar, como decía anteriormente, somos de aquí y de allá y Suiza nos ha entregado mucho. Entonces es importante que no nunca la dejemos de lado, porque no somos ni, digamos, expatriados, ni venimos de paso, ni somos turistas. Estamos aquí creciendo, aprendiendo. Bueno, uno nunca sabe qué traerá el futuro, pero por el momento estamos aquí. Yo siempre digo,
0: o lo sufres o lo disfrutas.
1: Exacto.
0: Sí, porque mucha gente sufre el país.
2: No, por supuesto.
1: Sí, y luego vuelvas a tu país y te das menos cosas de aquí,
0: no.
1: O la burocracia, o cosas así diferentes. Entonces, si estás ahora mismo aquí, vives aquí, disfruta lo que tienes aquí.
0: Exacto.
1: Y las cosas que te gustan aquí, habrá cosas que te gustan, que no te gustan. Cuando yo voy a España, pues me gusta comer algunas cosas que aquí no venden, o evidentemente ves amigos que a lo mejor aquí no ves. Pero aquí también hay cosas que están bien y también puedes crearte tú un grupo de amigos que también estén muy bien, digamos, ¿no? O sea, que no, si uno está donde está todo el rato pensando, ay, me quiero volver a mi país, me quiero volver a mi país, no estás ni aquí ni allí.
0: Exacto.
1: Entonces, aquí tienes, si estás aquí, tienes que estar al 100%. mi punto de vista. Y si en algún momento tú te vuelves a tu país por las razones que sean, pues tienes que estar allí también al 100%. Evidentemente echarás cosas de cuando vivías aquí y cuando estés allí, pero es que cuando uno emigra es así. O sea, al final si sales de tu espacio... Sí.
0: Y las que tenemos aquí tantos años sabemos que ya no somos ni de allá ni de aquí.
1: Exacto.
0: Cuando estamos aquí extrañamos allá,
2: pero mira cómo cambiamos también el hecho de decir somos de aquí y de allá. Porque realmente hemos aprendido, hemos traído muchas cosas de nuestra tierra, uh-huh. y también hemos aprendido otras. Y ahí nos vamos como reconociendo. Ahora, nosotros cuando volvemos a nuestro país, probablemente nuestro país ha cambiado, nuestra familia ha cambiado.
0: Sí. Tus amigos, todo.
2: Nosotros aquí también ya nos sentimos más acoplados, ya nos sabemos mover, ya no sabemos defender en muchos aspectos. Entonces empieza uno a sentir ese combinado, ¿no? Estamos como en un
1: sí,
2: mix.
1: Sí, también puedes integrar aquí cosas tuyas. Yo, por ejemplo, vivo en un bloque de 11 personas, 11 casas, apartamentos, y desde hace 2 años organizo yo el ápero de bienvenida del año, ¿no?
0: Bueno, vaya, pero un momento, porque de verdad ya tenemos exceso de actividades.
1: Entonces, todos son suizos y yo siempre soy la que hago el discurso y tal, y digo yo que he tenido que venir una persona del extranjero para que nos reunamos todos los vecinos todos los años y organicemos esto. Y es que les encanta. O sea, preparamos, wow. Traemos algo de beber.
0: El cuartier.
1: Sí. En nuestro bloque tenemos un sitio, ponemos ahí unas mesas, cada uno cocina algo y entonces los vecinos hablan entre ellos, no sé qué. Yo siempre les digo, es que normalmente los vecinos se conocen, se hablan, si necesitas un huevo vas a la vecina y lo pides y así. Así no, es sí. Una forma.
2: Pero aquí de, hay muchos aspectos.
1: Sí,
2: eso,
1: sí, sí. Nosotros, de que
2: bueno,
1: lo podamos lo hacer.
2: También con mi pareja, a mí me pareció un poco extraño y obviamente yo tenía mucho miedo de ir a presentarme con un vecino. Todavía no te sientes tan, sobre todo cuando uno es tan nuevo, pues como te decía, yo tengo aquí 5 años, que si bien es cierto, es un tiempo prudente, pero todavía sigo sintiendo a veces que estoy nueva. Y él me dice, tenemos que ir a conocer a cada vecino. Y yo, ¿cómo conocer? Sí, a la puerta de la casa y nos presentamos y llevamos un regalo. Y bueno, al final que sí, en varios, hemos pasado como por 3 lugares. En nuestro barrio donde estoy viviendo ahora, en Bettingen, ahí había una comunidad muy bonita en donde cuando llegamos también todas las personas tenían como esa iniciativa de hacer cosas y lo que no había logrado en 2 años, que nadie, no había hablado con nadie a pesar de que nos fuimos a presentar casa por casa, en este otro edificio sí que lo vimos. Desde que llegamos nos trajeron comida, nos invitaron a los asados, a los grills y yo también tuve la iniciativa de formar una fiesta para el Halloween. No es mi y organizamos todo con los vecinos y un día nos reunimos todos a pintar las calaveras, las catrinas. Fue muy gracioso porque yo no soy mexicana, pero aún así queríamos hacerlo. Toda la gente empezó a traer cosas de comer. En realidad que nos divertimos mucho con todos los vecinos y ya también se volvió tradición. Todos los Halloween siempre estamos ahí haciendo la sopa de calabaza, hacemos comida temática incluso. Todos los vecinos empiezan a reunirse. Esa es una esquina muy especial. Y nosotros ya nos mudamos de ahí, pero esa
0: especial.
2: Esquina. Bueno, no tengo, hay que reconocer que los otros vecinos también tienen mucha iniciativa y les uh-huh. gusta mucho conectarse. Uh-huh. Y sí, esa cuadra es fantástica.
0: Hay sitios de...
2: No, pusimos una pantalla para sea, ver el fútbol.
0: No hay nadie, pero ya estoy en la esquina y ya solo...
1: Con el reggaetón.
2: Yo te he invitado para ver la Copa del Mundo, la de fútbol. Yeah. Hemos hecho hasta en esa esquina unas tardes de cine. Bueno, ahí se iba, llegaba todo el mundo y ya todos los vecinos, sí, ya sabemos sí, que
0: pero
2: aquí
0: el punto bonito de todo esto, de lo que estamos conversando ahora, es que tenga la iniciativa alguien que ni siquiera es de aquí, o sea, que es un extranjero y que tú, sabes, esa parte de tu cultura la integres. Porque sí. Es un dame, un toma y dame. para mí funciona así. Yo tengo muchísimos amigos suizos, pero, ¿sabes? Compartes cosas. Al que le gusta esto, lo unes con esto. Y de repente
2: a veces hay personas que son tímidas, independiente de qué país sean.
0: En general la cultura...
2: Pero a mí sí me encanta participar en eso. Lo que pasa es que yo no soy capaz de armar una actividad. Entonces dicen, dale tú y no sé más.
1: Luego también lo que nosotros tenemos también es la espontaneidad, ¿no? O sea, que llamas al timbre, oye, ¿tienes un tiempo para un cafecito? Yo tengo amigas suizas, pero espera un momento que miro la agenda.
0: Eso.
1: Tengo tiempo en 4 meses, el 5 de marzo.
2: Claro,
1: ¿no?
2: Se te está creciendo la nariz.
1: Entonces, con nosotros es a lo mejor más, oye, hacemos una llamada, sí. Hacemos lo que sea, esa espontaneidad, ¿no? Entonces es también...
0: Esto es una de las cosas del choque cultural, ¿no?
2: No, pues hoy en día yo creo que todas, pues que ya tenemos varios años acá, uh-huh. Tenemos este calendario lleno, pero sí que si uno se habla, mañana estás libre, sí, siempre.
0: Terminas usando el calendario y no lo usabas antes.
2: Sí,
0: te lo juro.
2: Obvio, esto es algo. Pero Carolina tiene todo lleno. Parece un bingo eso. Ustedes saben que es un bingo, ¿cierto?
0: Sí, sí, sí. Aquí también se llama bingo, por cierto.
2: Ah, bueno, gracias. Pero mira, es que no, ven, mira, hay un espacio en vacío, vamos a llenarlo con una actividad. Yo, pero ¿por qué no puedes dejar algo simplemente para descansar? No, vamos a hacer algo. Aquí hay
0: yo
2: espacio.
0: Pensé en serio que yo era la única hiperactiva, pero ahora conocí gente tan humana hiperactiva que yo. Bueno,
1: tenemos que ofrecer un curso o algo de relajación en la asociación, ¿no? Para hay que dejar, respire.
0: A mí me hace por hiperactivas.
2: ¿Te gusta el yoga, Marcela? Yo veo el yoga. No, sí, bueno. Sí me gusta, pero después de hacer deporte, ¿cuándo?
0: Bueno, chica, vamos a hacer una pequeñita pausa musical y a la vuelta, pues porque ya estamos a bastante poco de que termine el programa y queremos seguir escuchando un poquito más de ustedes.

0: Bueno, y regresamos de nuevo aquí al estudio con las nuestras chicas aquí, invitadas especiales, muy hiperactivas ellas, de Vade Contigo, la asociación que está, es un Frank que está a punto de estas chicas a punto de dar a luz. Sí. Bueno, está en gestación, pues está a punto, le queda poco. ¿Cuánto le queda? ¿Una semana?
1: Sí, una semana, el 19. Sí.
0: Y vamos a recordar la fecha, el sitio, cómo llegan, dónde sábado, inscribirse, porque dentro de poco tenemos ya...
1: Es el sábado 19 de septiembre, de 5 a 8, en la Mellingenstrasse 2, en Baden. Esta es un sitio muy céntrico, en el Lindenplatz, está cerca del Hotel Linde, y ahí llega el autobús, está a 4 minutos andando de la estación del tren. De todas formas, ese día pondremos globos y pondremos flechas indicando dónde está la apertura.
2: Queda una callecita un poquito escondida. Sí.
1: Y por favor necesitamos que...
2: Pero es bueno porque podemos subir el volumen. No,
1: que
2: se
1: inscriban a través de nuestra página web, porque tenemos que saber cuánta gente acude para comprar más o menos vino o más o menos tortillas.
0: En los cálculos.
2: En Event Frog simplemente ustedes escriben Baden Contigo, les aparece el evento.
1: Apertura de puertas y ahí se pueden inscribir. Son todo el mundo bienvenidos, niños, niñas, mujeres, hombres, ancianitos, chinos que hablen español, suizos que hablen español... Sí. Porque evidentemente todo va a ser en español.
0: Me voy a hacer la tarea de llevarles un chino que hable español.
1: Oye, pues...
2: No, es
1: Y vamos a hacer sorpresas, vamos a estar ahí con diferentes cosas. Va a estar... La gente que venga se lo va a pasar muy bien. Y es un sitio para hacer networking, para conocerse y para hacer un grupo de amigos. Y os podéis inscribir...
2: Vamos a pasar un buen rato.
1: O sea. Se pueden inscribir a la gente también a las actividades que ya tenemos programadas. Se pueden también hacer socios ese día.
2: Y proponer actividades.
1: Y conocernos personalmente a Marcela y a mí.
2: Sí, nos van a ver.
0: No crucen el teléfono. Para que no, mentira.
1: Y bueno, pues nada, animamos a todos, repetimos lo mismo, si alguien quiere colaborar, participar, patrocinar, donar algo, cualquier cosa, es todo bienvenido.
2: Donaciones se reciben también.
1: Sí, prestarnos un local.
2: Un restaurante.
1: Sí.
2: Una biblioteca, un salón, un jale.
0: El estadio.
2: El estadio, venimos la próxima vez. No, vamos para el estadio. Sí, bueno, con el español como territorio y punto de encuentro.
0: Como bandera.
2: Sí. Nosotros hemos también, diseñamos o tenemos un logo muy bonito en donde mostramos pues la Torre de Baden como punto de encuentro y también con su punto de localización, de geolocalización, en donde integramos a todas las culturas, a todos los países, y nuestra linda Ñ, que
1: la como la en español.
2: Ñ solo está en español, queridos compañeros. Así que esa Ñ, esa es la bandera que vamos a tener, nuestro globito como el de WhatsApp, pero va a tener una linda Ñ y todos podemos identificarlo fácilmente. Para que sepan que pertenece a Baden Conmigo y que se habla español.
0: Así mismo. Y si nos quieres compartir de nuevo las redes sociales de ustedes, otra vez, para que la gente lo recuerde.
2: En Instagram nos encuentran como Baden Contigo. También tenemos la página web que se llama badencontigo.ch. Ahí encuentran también los links de pago para hacerse socios. Como les comentábamos anteriormente, son 25 francos anuales para persona individual o 40 francos para más de 2 personas.
1: Un correo electrónico es también badencontigo@gmail.com. Y bueno, nos pueden también escribir en el chat de Instagram, a través de la web o a través de este correo electrónico.
0: Sí, además está decirle que nosotros le vamos a dejar toda la información de ustedes en nuestro Instagram, que por cierto tienen que seguirnos.
2: Sí, ya estamos siguiendo. Es más, hicimos una historia y estamos hoy conectadas.
0: Y y las vamos a estar compartiendo allí. También vamos a subir este programa como podcast a Spotify. Bueno, los que nos escuchan normalmente pues saben que nosotros tenemos todos los episodios en el Spotify y así ustedes se pueden escuchar.
2: Sí, genial. No, y podemos compartirlo.
1: Le diré a Marcela, has hablado mucho hoy. Escucha el podcast. Cierra el pico.
0: Escúchate. Y bueno, poco a poco vamos a ir llegando al final y quiero por parte de ustedes, cada una, por favor, Marcela, deja hablar a tu compañera. No, mentira, estoy bromeando. La verdad que me encanta la energía de ustedes. Ha sido una entrevista súper linda. Se pasó así. ¿Vieron cómo se pasaron las 2 horas?
3: Pues sí, la verdad sí, que...
0: Fueron 2 horas.
1: Wow.
0: Y quiero poco a poco que, bueno, vayan despidiendo una cada una por su lado. Que nos den un feedback de qué quieren, qué esperan, si quieren volver a ser invitadas, porque las vamos a volver a invitar, para saber cómo les va con su proyecto. Y supongo que esto va a haber mucho fruto.
3: Sí, eso esperamos.
0: Va a ser lindo compartir las experiencias. Así que bueno, tenemos que ir despidiendo poco a poco.
1: Sí, pues nada, os agradezco a Canal K por esta oportunidad que nos habéis dado de venir aquí, que los oyentes nos hayan escuchado y sepáis quiénes somos. Yo personalmente me lo he pasado muy bien, hubiera querido hablar mucho más, pero tengo una compañera parlanchina que no me ha dejado.
0: Bueno, es tu momento porque le dije que se quedara tranquila.
2: Me han apagado el micrófono, honestamente.
1: Y nos encantaría volver aquí porque tenemos más cosas en la mente y muchos más proyectos. Y a todos los oyentes que nos estáis escuchando y que creo que todos vosotros os habéis sentido identificados con Baden Contigo, porque como he dicho antes, Baden Contigo es para ti como señora, Baden Contigo es para ti como hombre, Baden Contigo eres tú como familia, como niño, como anciano, como chino que hablas español, como suizo que nos escuchas y estás de moda, eres bienvenido en nuestra asociación, te lo vas a pasar genial, vas a conocernos a dos locas como nosotras, pero va a haber muchas actividades y también a todos aquellos que tienen sus actividades y que están pensando, ¿puedo hacer algo con esta asociación? Por supuesto, llamadnos, contactadnos, venid el día 19 y os animo a que esto sea un proyecto grande, un proyecto en común y que cada uno encuentre ahí su tribu, su sitio donde estar, sus nuevas amistades, aunque sigan teniendo otras, pero aquí pueden encontrar otras diferentes y un punto de referencia donde el español y la ñ nos une como grupo y un sitio donde tener pues una referencia, digamos.
0: Qué bonito. Ahora sí puedes hablar.
1: Pero poquito.
0: Marcela, gracias. No tienes tiempo.
2: Tengo 20 segundos.
0: No, Marcela, el micrófono es tuyo.
2: Mil gracias realmente a Canal K por esta invitación. También me he divertido muchísimo. Gracias por permitirnos mostrar esta iniciativa. A mí me hace muy feliz que cada una de estas iniciativas e invitaciones siempre viene de la mano de una mujer. Así que mil gracias y esperamos también poder conectar con más mujeres que han estado por ahí tras bambalinas o escondidas o escuchando, que quieren participar y se quieren unir. Este grupo, esta comunidad de Baden Contigo seguramente nos va a brindar muchas herramientas, muchos recursos y muchas opciones para seguir conectándonos y crear este sentido de pertenencia que estamos buscando aquí en Suiza.
0: Suiza con ñ.
2: Suiza con ñ, sí.
0: Y no tiene N. Bueno, muchísimas gracias, chicas, de nuevo. Y de más está decirles que están invitadas de nuevo.
1: Muchas gracias.
0: Buenas noches, Alex. Gracias por tu ayuda en los controles. Y gracias. Le mandamos un saludo inmenso a Ligia, si nos está escuchando, a nuestra jefecita.
2: Ay, sí, mil gracias a Ligia también. Nosotros nos encontramos en una manifestación y ahí fue donde le conté un poquito y luego nos invitó.
0: Buenas noches a todos.
1: Adiós.
2: Vale.

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1: Hey.